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0: Las 7 y 47 minutos.
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0: Las 7 y 56 minutos.
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0: Las 8 y 7 minutos.
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0: Las 8 y 16 minutos.
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0: Las 8 y 25 minutos.
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0: Las 8:35.
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0: Las 8 y 45 minutos.
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0: Las 8:55 minutos.
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0: Las 7 y 21 minutos.
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En esta oportunidad, Señor de los milagros, quiero acercarme ante ti. Quiero pedirte encarecidamente y de todo corazón, como hijo,

0: hijo tuyo. Que te acerques a mi vida, que derrames tu gran poder y misericordia sobre mí. Bendice, Señor, mi cuerpo. Bendice, Señor, mis pensamientos. Bendice, Señor, todo cuanto soy. Especialmente, quiero pedirte en mi enfermedad para que me sanes, me liberes, me transformes. Dame, Señor, ese espíritu de fortaleza para seguir adelante. Sana, Señor, mis pensamientos, que solamente piensen en ti. Sana, Señor, mis palabras, que pronuncien tu nombre, que anuncien tu palabra, que es vida, vida eterna. Y sana, Señor, mi corazón afligido, este corazón lleno de tanto sufrimiento, de tanto rencor, tantas cosas negativas que guardo en él. Sana, Señor, mis manos, que sirvan para abrazar, para bendecir, para acoger. Sana, Señor, mis pies, para caminar siempre por el camino del amor y acompañar a muchos en su soledad. Sana, Señor, mis dolores, mis enfermedades, aquellas que no soporto, aquellas por las cuales muchas veces he renegado, Señor. Sánalas, sáname, lléname de ti, de tu poder y de tu gracia. Estoy enfermo, Señor, y necesito en este momento tu poder y tu fortaleza. Hazme ese gran milagro, el milagro de la sanación, porque solo confío en ti, porque solo tú, Señor de los milagros, con tu poder y tu gracia, puedes levantarme, puedes bendecirme, puedes llenarme de esa fortaleza que necesito en este momento. No soy el mejor de tus hijos, no soy el mejor de los creyentes, es más, mi fe muchas veces es escasa. Pero quiero pedirte, Señor de los milagros, que sanes todo cuanto soy, que sanes mis problemas, que sanes mis egoísmos, que sanes, Señor, esos rencores que guardo, esos malos recuerdos que tengo de mi pasado, recuerdos dolorosos. Sáname, Señor, hazme una persona nueva ante ti, porque solo tú y nadie más que tú me da lo que necesito. Puede bendecirme, puede amarme, puedes llenarme de felicidad. En tus manos, Señor, coloco todo mi ser, Señor de los milagros, porque te amo, me acerco a ti con confianza. Escucha mi plegaria, escucha mi oración, que nace de mi corazón a tu corazón. Amén.
1: Las 7:26.
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Eres la única criatura del universo con la cual quiero tener una amistad. Yo no soy un Dios mudo. Yo soy el Verbo. Yo soy la Palabra.

0: las 7 y 43 minutos.
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0: las 7 y 52 minutos.
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Señor, tú me conoces. Tú conoces mi vida. Tú sabes que no merezco que vengas a mí. Pero solo dime una palabra tuya y yo creeré en ti.

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0: Las 8 y 2 minutos.
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2: Buenos días, oyentes de Verde Estéreo 104.3. En contados instantes damos paso a la Sagrada Eucaristía desde el Templo Parroquial. Acabamos de escuchar el himno nacional de Colombia dando apertura a las elecciones presidenciales que inician ya desde este momento aquí en el municipio de Gualmatán, los puestos de votación en la Institución Educativa Técnica Promoción Social. La invitación a votar tempranito, que no dejemos para última hora la votación. Estábamos escuchando al Registrador Nacional del Estado Civil y decía: a las 4 en punto se cierran las urnas. Quien alcanzó a entregar su cédula, con él se termina el proceso, pero los que ya van tras de él después de las 4 de la tarde se quedan sin votar. Así que a salir a votar temprano, nunca se sabe, cualquier inconveniente, cualquier situación puede suceder, mejor es tempranito salir a votar. Se abren las urnas, se invita a la comunidad a votar, no ser indiferentes. Salgamos a votar masivamente, busquemos la mejor opción. Vayamos con un voto informado, bien informado, hasta las urnas. Es la invitación también desde acá, desde Verde Estéreo. Damos paso en este momento a la Sagrada Eucaristía desde el Templo Parroquial de Gualmatán. 8:04 minutos. Son las 8:04 minutos, oyentes de 104.3 Verde Estéreo. Bueno, vamos a ver si podemos ingresar entonces hasta esta señal desde el Templo Parroquial. Son las 8:04 minutos.

ternura es la forma de expresar amor, con mayúscula, sentimiento que se expresa hacia los hijos, los padres, la novia, los amigos, los animales, los árboles. Revivamos esta actitud maravillosa y espontánea, necesaria para sentirnos vivos.

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1: Eres la madre de Jesús, y por eso hoy te cantamos.
2: Por mi culpa, por mi gran culpa, por eso ruego a Santa María Siempre Virgen, a los ángeles, a los santos y a ustedes hermanos que intercedan por mí ante Dios nuestro Señor.
3: Dios Todopoderoso tenga misericordia de nosotros, perdone nuestros pecados y nos lleve a la vida eterna.
2: Amén.

Gloria a Dios en el cielo y en la tierra paz a los hombres que ama el Señor. Por tu inmensa gloria te alabamos, te bendecimos, te adoramos, te glorificamos. Te damos gracias, Señor Dios Rey Celestial, Dios Padre Todopoderoso, Señor Hijo Único Jesucristo, Señor Dios Cordero de Dios, Hijo del Padre. Tú que quitas el pecado del mundo, ten piedad de nosotros. Tú que quitas el pecado del mundo, atiende nuestra súplica. Tú que estás sentado a la derecha del Padre, ten piedad de nosotros. Porque solo tú eres santo, solo tú, Señor, solo tú, Altísimo Jesucristo, con el Espíritu Santo, en la gloria de Dios Padre. Amén. Oremos. Dios Padre, que al enviar al mundo la palabra de la verdad y el espíritu de la santificación, revelaste a los hombres tu admirable misterio. Concédenos, al profesar la fe verdadera, reconocer la gloria de la eterna Trinidad y adorar la unidad en su poder y grandeza. Por nuestro Señor Jesucristo, tu Hijo, que vive y reina contigo en la unidad del Espíritu Santo y es Dios por los siglos de los siglos.

0: Del libro del Éxodo. En aquellos días Moisés madrugó y subió a la montaña del Sinaí, como le había mandado el Señor, llevando en la mano las dos tablas de piedra. El Señor bajó la nube y se quedó con él allí, y Moisés pronunció el nombre del Señor. El Señor pasó ante él proclamando: Señor, Señor, Dios compasivo y misericordioso, lento a la ira y rico en clemencia y lealtad. Moisés al momento se inclinó y se postró en tierra y le dijo: Si he obtenido tu favor, que mi Señor vaya con nosotros, aunque es un pueblo de dura cerviz, perdona nuestras culpas y pecados y tomamos como heredad tuya. Palabra de Dios.
1: A ti gloria y alabanza por los siglos.
2: A ti gloria y alabanza por los siglos.
1: Bendito eres, Señor, Dios de nuestros padres. Bendito tu nombre, santo y glorioso.
2: A ti gloria y alabanza por los siglos.
1: Bendito eres en el templo de tu santa gloria.
2: A ti gloria y alabanza por los siglos.
1: Bendito eres sobre el trono de tu reino.
2: A ti gloria y alabanza por los siglos.
1: Bendito eres tú que sentado sobre querubines sondeas a los abismos.
2: A ti gloria y alabanza por los siglos.
1: Bendito eres en la bóveda del cielo.
2: A ti gloria y alabanza por los siglos.
3: Lectura de la segunda carta del apóstol San Pablo a los Corintios. Hermanos, alégrense, trabajen por su perfección, anímense, tengan un mismo sentir y vivan en paz, y el Dios del amor y de la paz estará con ustedes. Salúdense mutuamente con el beso santo. Los saludan todos los santos. La gracia del Señor Jesucristo, el amor de Dios y la comunión del Espíritu Santo estén siempre con todos ustedes. Palabra de Dios.
2: Te alabamos, Señor.

0: Señor.
1: El Señor esté con ustedes.
0: Y con su espíritu.
1: Lectura del Santo Evangelio según San Juan.
0: Gloria a ti, Señor Jesús.
1: Tanto amó Dios al mundo, que entregó a su unigénito, para que todo el que cree en él no perezca, sino que tenga vida eterna. Porque Dios no envió a su Hijo al mundo para juzgar al mundo, sino para que el mundo se salve por él. El que cree en él no será juzgado. El que no cree ya está juzgado, porque no ha creído en el nombre del unigénito de Dios. Palabra del Señor.
0: Gloria a ti, Señor Jesús.
1: Celebramos hoy en la iglesia la solemnidad de la Santísima Trinidad. Como nos lo enseñaron en la catequesis, un solo Dios verdadero y tres personas distintas. El Padre con la función de crear, el Hijo, el Redentor, y el Espíritu Santo, aquel que dinamiza, que mueve la Iglesia. Esa es la Santísima Trinidad, es un misterio, y nuestra mente humana no va a explicar el misterio. Lo importante es vivir a ejemplo de la Santísima Trinidad. La Santísima Trinidad es comunidad. Lo mejor que podemos ver, observar de la Santísima Trinidad es la fraternidad del Padre, del Hijo y del Espíritu Santo. Por eso esta solemnidad nos invita a vivir en comunidad y a vivir muy bien en comunidad. Y decía San Pablo, trabajen por su perfección, tengan un mismo sentir y vivan en paz. Y el Evangelio de Juan nos recordaba que Dios amó tanto al mundo, nos amó tanto, que envió a su Hijo para que no perezcáramos, sino para que nosotros pudiéramos creer en Él y tener vida eterna. Todos nosotros vivimos en comunidad, en la pequeña comunidad que se llama familia, en la pequeña comunidad de trabajo, en la pequeña comunidad de nuestro barrio, de nuestra vereda, en la pequeña comunidad de nuestra institución educativa o de nuestra universidad. Y en ocasiones pareciera que nuestras comunidades están divididas. A veces pareciera que nos están invitando no a la fraternidad, sino más bien a dañar al otro, a romper la comunidad. Por eso nosotros, los que creemos en Dios, debemos siempre ser instrumentos de unidad, instrumentos de paz, instrumentos para poder unir a nuestra familia. Y esa sería la pregunta que debemos hacernos hoy. ¿En mi familia soy un instrumento de paz? ¿Soy un instrumento que busca unir a quienes hacen parte de mi familia? ¿O tal vez soy aquel que estoy rompiendo la comunión, que estoy dañando la familia, que estoy tal vez con mis enojos, con mi odio, estoy fracturando la familia? Y pensar también en las otras comunidades que tenemos, en nuestro barrio, nuestra vereda. ¿Estamos nosotros siendo instrumentos para unir a los demás, para vencer los odios de la comunidad? ¿O tal vez nosotros somos quienes colocamos más leña al fuego y herimos nuestras comunidades por política, por religión, por ciertas situaciones se dividen. Y pareciera que cuando el otro piensa distinto a mí, o cuando el otro cree distinto a mí, pareciera que debo atacarlo. Pareciera que debo quitarlo de en medio. Pareciera que la sociedad nos va diciendo, si el otro no piensa como tú, si el otro no elige como tú, si el otro no es como tú, entonces dáñalo, quítalo de en medio. Y eso no es cristiano, porque el otro puede pensar distinto a nosotros, y gracias a Dios hay diversidad, porque el otro puede elegir distinto a nosotros, y nosotros debemos aprender que una buena sociedad, llámese familia, barrio, vereda, municipio, se construye primero en el amor. Cuando nosotros amamos, siempre vamos a respetar. Cuando nosotros amamos, vamos a comprender la condición de la otra persona. Porque la otra persona siempre tiene también el derecho a elegir y a pensar. Hoy, que ojalá nosotros seamos instrumentos de paz, que ojalá nosotros seamos instrumentos de bien, porque creo que estamos cansados, y más con tantas redes sociales, de siempre observar que se daña al otro, que se buscan defectos, que siempre estamos en un constante odio. Cuando revisamos nuestras redes sociales, encontramos tanto odio, encontramos tanta venganza, encontramos tantas situaciones que a veces llegan a cansar, incluso nos dañan en nuestra salud mental. Que ojalá nosotros seamos de aquellos que unimos, que ojalá nosotros seamos de aquellos que buscamos la paz, que ojalá que nosotros seamos de aquellos que no buscamos odio, ni buscamos dividir a los demás, ni estamos dañando al hermano, sino de aquellos que siempre estamos buscando el bien para los demás, tener, como dice Pablo, un mismo sentir y vivir en paz. Preguntémonos, ¿somos instrumentos de paz? ¿O tal vez nosotros somos de aquellos que andamos entregando odio, resentimiento por todas partes? Siempre damos de lo que tenemos. Una persona siempre muestra lo que tiene. Aquellos que siempre están dedicados a la calumnia, dedicados a la venganza, dedicados a ver lo malo en todo, pues seguramente su corazón está lleno de mucho odio. Están muy dañados por dentro, por eso solamente tienen lo mismo para entregar: odio, venganza, calumnias, etc. Las personas que están llenas de Dios, y las personas que se aman, y las personas que están llenas de amor, no entregan venganzas, no entregan odios, no calumnian al hermano. ¿Qué tenemos en el corazón? ¿Estamos llenos de odio y lo estamos mostrando por todas partes? ¿O estamos llenos de amor y también estamos mostrando que nos amamos, que nos queremos y que por tanto podemos querer a los demás? Lo que tenemos en el corazón siempre se va a mostrar. ¿Qué muestras? En tu familia, en la sociedad, en las redes sociales. ¿Muestras el gran amor que tienes en tu corazón o muestras el gran odio que te tienes a ti y que lo estás mostrando a los demás? Amén. Creo en Dios Padre Todopoderoso, Creador del cielo y de la tierra. Creo en Jesucristo, su único Hijo,
0: nuestro Señor, que fue concebido por obra y gracia del Espíritu Santo.
1: Nació de Santa María Virgen, padeció bajo el poder de Poncio Pilato, fue crucificado, muerto y sepultado, descendió a los infiernos, al tercer día resucitó de entre los muertos, subió a los cielos y está sentado a la derecha de Dios Padre Todopoderoso. Desde allí ha de venir a juzgar a vivos y muertos. Creo en el Espíritu Santo, la Santa Iglesia Católica, la comunión de los santos, el perdón de los pecados, la resurrección de la carne y la vida eterna. Amén. Hermanos, confiando en Dios, que es Padre, que es Hijo y que es Espíritu Santo, entreguemos nuestras súplicas y digamos juntos: Santísima Trinidad, escúchanos.
0: Santísima Trinidad, escúchanos.
2: Para que la Iglesia se edifique siempre sobre la roca, que es la palabra de Cristo, roguemos al Señor.
1: Santísima Trinidad, escúchanos.
2: Para que la paz y la prosperidad de las naciones se fundamenten sobre la base de la justicia y la libertad, roguemos al Señor.
1: Santísima Trinidad, escúchanos.
2: Para que los hombres de todas las religiones se esfuercen por agradar a Dios con sus buenas obras, lleguen a la fe, roguemos al Señor.
1: Santísima Trinidad, escúchanos.
2: Para que sepamos escuchar las palabras de Jesús y ponerlas en práctica, roguemos al Señor.
1: Santísima Trinidad, escúchanos. Escucha, Padre, las súplicas que te presentamos con fe y también aquellas que hemos traído hoy a la Santa Eucaristía. Que siempre, Señor, nos acompañe tu misericordia, nos bendigas, bendiga nuestro trabajo, bendiga, Señor, nuestras necesidades. Por Jesucristo nuestro Señor.
0: Amén.
1: Podemos sentarnos, presentamos el pan y el vino. Digámosle a Dios gracias por el pan que ha puesto en nuestra mesa, por el trabajo que hemos realizado en esta semana. Pidámosle a Dios para que bendiga nuestro trabajo y siempre Dios coloque en nuestra mesa el pan de cada día. Entregamos una ofrenda económica para las necesidades de la parroquia. Que Dios bendiga, multiplique su generosidad.

0: lugar.
1: Oremos para que este sacrificio que es mío y que es de ustedes sea agradable a Dios Padre Todopoderoso.
0: El Señor reciba de tus manos este sacrificio para alabanza y gloria de su nombre, para nuestro bien y el de toda su santa iglesia.
1: Por la invocación de tu nombre santifica, Señor y Dios nuestro, estos dones de nuestra docilidad y transfórmanos por ellos en ofrenda permanente. Por Jesucristo nuestro Señor.
0: Amén.
1: El Señor esté con ustedes.
0: Y con su espíritu.
1: Levantemos el corazón.
0: Lo tenemos levantado hacia el Señor.
1: Demos gracias al Señor nuestro Dios.
0: Es justo y necesario.
1: En verdad es justo y necesario. Es nuestro deber y salvación darte gracias siempre y en todo lugar. Señor, Padre Santo, Dios Todopoderoso y Eterno. Que con tu Hijo unigénito y el Espíritu Santo, eres un solo Dios, un solo Señor, no en la singularidad de una sola persona, sino en la Trinidad de una sola naturaleza. Y lo que creemos de tu gloria, porque tú lo revelaste, lo afirmamos sin diferencia de tu Hijo y del Espíritu Santo. De modo que, al proclamar nuestra fe en la verdadera y eterna divinidad, adoramos tres personas distintas, de única naturaleza e iguales en su dignidad. A quien alaban los ángeles y los arcángeles, los querubines y serafines, que no cesan de aclamarte diciendo a una sola voz:

Vivamos este momento con mucha fe, entregando en el corazón de Jesús nuestra acción de gracias por aquello que Dios nos regala cada día, y también entregando en el corazón de Dios nuestras necesidades, tal vez nuestra enfermedad, tal vez las situaciones difíciles que traemos de nuestra familia, de nuestro trabajo. Coloquemos también en el corazón de Jesús nuestra esperanza, nuestros proyectos, nuestros anhelos. Santo, eres en verdad, Señor, fuente de toda santidad. Por eso te pedimos que santifiques estos dones con la efusión de tu Espíritu, de manera que se conviertan para nosotros en el cuerpo y la sangre de Jesucristo nuestro Señor, el cual cuando iba a ser entregado a su pasión voluntariamente aceptada, tomó pan, dándote gracias lo partió, y lo dio a sus discípulos diciendo: tomen y coman todos de él, porque esto es mi cuerpo que será entregado por ustedes.

Del mismo modo, acabada la cena, tomó el cáliz y dándote gracias de nuevo, lo pasó a sus discípulos diciendo: tomen y beban todos de él, porque este es el cáliz de mi sangre, sangre de la alianza nueva y eterna, que será derramada por ustedes y por muchos para el perdón de los pecados. Hagan esto en conmemoración mía.

0: Este es el sacramento de nuestra fe.
1: Anunciamos tu muerte, proclamamos tu resurrección. Ven, Señor Jesús.
0: Así pues, Padre, al celebrar ahora el memorial de la muerte y resurrección de tu Hijo, te ofrecemos el pan de vida y el cáliz de salvación. Y te damos gracias porque nos haces dignos de servirte en tu presencia. Te pedimos humildemente que el Espíritu Santo congregue en la unidad a cuantos participamos del cuerpo y la sangre de Cristo. Acuérdate, Señor, de tu Iglesia, extendida por toda la tierra, y con el Papa León, con nuestro obispo Saúl, y todos los pastores que cuidan de tu pueblo, llévala a su perfección por la caridad. Recuerda, Padre, a tus hijos, Marujita Ruiz, Olierio Coral, a quienes llamaste de este mundo a tu presencia. Concédeles que así como han compartido ya la muerte de Jesucristo, compartan también con Él la gloria de la resurrección. Bendice, Padre, la vida y la salud de la señora Rosa Elvia Pistala. Acuérdate también de nuestros hermanos que durmieron en la esperanza de la resurrección y de todos los que han muerto en tu misericordia. Admítelos a contemplar la luz de tu rostro. Ten misericordia de todos nosotros, quienes hoy nos hemos reunido a celebrar la Eucaristía. Y así con María, la Virgen Madre de Dios, su esposo San José, los apóstoles y cuantos vivieron en tu amistad a través de los tiempos, merezcamos por tu Hijo Jesucristo compartir la vida eterna y cantar tus alabanzas.

0: dándole gracias a Dios por todo lo que nos ha regalado y pidiéndole para que bendiga esta nueva semana de trabajo, de estudio, de actividades cotidianas. Digamos con fe la oración que Cristo nos enseñó. Padre nuestro,
1: que estás en el cielo, santificado sea tu nombre. Venga a nosotros tu reino. Hágase tu voluntad en la tierra como en el cielo. Danos hoy nuestro pan de cada día. Perdona nuestras ofensas, como también nosotros perdonamos a los que nos ofenden.
0: No nos dejes caer en la tentación y líbranos del mal.
1: Amén.
0: Líbranos de todos los males, Señor, y concédenos la paz en nuestros días, para que, ayudados por tu misericordia, vivamos siempre libres de pecado y protegidos de toda perturbación, mientras esperamos la gloriosa venida de nuestro Salvador Jesucristo.
1: Porque tuyo es el reino, tuyo el poder y la gloria por siempre, Señor.
0: Señor Jesucristo, que dijiste a tus apóstoles, la paz les dejo, mi paz les doy, no tengas en cuenta nuestros pecados, sino la fe de tu iglesia, y conforme a tu palabra, concédele la paz y la unidad. Tú que vives y reinas por los siglos de los siglos.
1: Amén.
0: La paz del Señor esté siempre con ustedes.
1: Con su espíritu.
0: Como hijos de Dios, dense fraternalmente la paz.

0: Este es Jesucristo, el Cordero de Dios que quita el pecado del mundo. Dichosos los invitados a la cena del Señor.
1: Señor, yo no soy digna de que entres en mi casa, pero una palabra tuya bastará para sanarme.

Jesús mío, creo que estás realmente presente en el Santísimo Sacramento del altar. Te amo sobre todas las cosas y deseo que vengas a mi alma. No pudiendo recibirte ahora sacramentalmente, ven al menos espiritualmente a mi corazón. Y como si ya hubieses venido, te abrazo y me uno todo a ti. No permitas que me separe de ti, eterno Padre. Te ofrezco la sangre preciosísima de tu Hijo en expiación de mis pecados y por las necesidades de la Santa Iglesia. Amén.

0: Oremos. Señor y Dios nuestro, que la recepción de este sacramento y la profesión de fe en la Santísima y Eterna Trinidad y en su unidad indivisible nos aprovechen para la salvación del alma y del cuerpo. Por Jesucristo nuestro Señor.
1: Amén.
0: Avisos parroquiales: quiero agradecer por el aseo del templo a los habitantes del barrio Arrayán. Que Dios los bendiga, que el Señor de los milagros los acompañe siempre. Quiero pedirles el favor a los habitantes de la vereda

0: la floresta para que nos colaboren con el aseo del templo el próximo sábado. También quiero agradecerles a ustedes quienes están entregando su aporte económico para el cambio de la red eléctrica, de la red de sonido que hemos realizado en nuestro templo parroquial. Nos queda pendiente el pago de la mano de obra y paso a paso pues vamos logrando este objetivo. También quiero invitarlos a recibir el acompañamiento espiritual y el acompañamiento psicológico en nuestro centro de escucha, que podamos entonces siempre desahogar aquellas situaciones que a veces complican nuestra vida y nos quitan la felicidad. Coloquemos en las manos del Señor de los Milagros también nuestras intenciones. Digamos juntos, Señor de los Milagros.
1: Señor de los Milagros.
0: Cristo del Calvario.
1: Cristo del Calvario.
0: En tu costado abierto.
1: En tu costado abierto.
0: Depositamos nuestra vida.
1: Depositamos nuestra vida.
0: Concédenos el don de la salud.
1: Concédenos el don de la salud.
0: Regálanos sabiduría.
1: Regálanos sabiduría.
0: Líbranos de todo mal y peligro.
1: Líbranos de todo mal y peligro.
0: Señor de los Milagros.
1: Señor de los Milagros.
0: Cristo del Calvario.
1: Cristo del Calvario.
0: En ti confiamos.
1: En ti confiamos.
0: Amén.
1: Amén.
0: El Señor esté con ustedes.
1: Y con su espíritu.
0: Y la bendición de Dios Todopoderoso, Padre, Hijo y Espíritu Santo, descienda sobre ustedes y los acompañe siempre.
1: Amén.
0: Llevando al Señor en el corazón, pueden ir en paz.
1: Gracias a Dios.
0: Feliz domingo y feliz semana para todos.
1: Gracias, Padre.

0: mucha devoción hemos participado de la Eucaristía Dominical. 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
1: Solo hay dos formas de vivir la vida. 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
11: Esta América nuestra nos pertenece desde el principio del mundo, desde el instante de la creación, desde antes de Adán y Eva. Esta América tierra morena, arcilla cósmica que marcaron con su paso, en medio del rumbo del huracán de la creación, nuestros antepasados indios que conquistaron la selva, que reinaron en los llanos montando potros de viento para devorar distancias, para taladrar horizontes. Es la América que a todos nos pertenece. La América violentada y maltrecha, pero jamás doblegada ante el embate brutal de los corsarios, malandrines y aventureros. Esta es la América abundante de pan fresco, amasado con el oro de nuestros trigales, para aplacar el hambre y reconfortar el ánimo abatido. Esta América cruzada por ríos cristalinos, en cuyo espejo se dibujan los rostros tristes de las lavanderas y se quiebra la sonrisa de los niños, a todos nos pertenece. Esta América verde de selvas milenarias, de bosques poblados de árboles fantasmas, de cuya madera emerge el canto de la marimba, el sonido armonioso de la romántica guitarra y el coqueteo tintinear de las alegres castañuelas. Esta América que a todos nos pertenece, impregnada de pájaros invadiendo el cálido aire del mediodía y escribiendo en el firmamento la figura geométrica del vuelo. Esta América de golondrinas pensativas, puntos suspensivos al pie de los aleros, meditando en el epiléptico destino de su próximo vuelo, adivinando la vecindad de la llovizna. Esta América de potros salvajes, galopando en la llanura, devorando pastizales, emulando en su fuga con el viento. Esta es la América que a todos nos pertenece. Esta es la América de los frutos y las amapolas, de los limones jugosos y de las naranjas sabrosas, de los claveles rojos, de las rosas rojas y de los tréboles agoreros. Esta es la América de los labriegos madrugadores, de los soñadores poetas y de los empedernidos bohemios. Esta es la América de los espumosos torbellinos y de los picachos coronados de nieve impoluta. Esta es la América de los bambucos y pasillos, de los yarabís y de los tangos, de las cuecas y de los albazos, de las milongas, las cumbias y los joropos. Esta es la América que canta y sueña. Esta es la América tatuada a su epidermis de caminos y senderos por donde marcha la ilusión y la esperanza de todos los americanos. Esta América de vírgenes y de madres, de mártires y de sacrificados, de mendigos y de potentados, es la América india que a todos nos pertenece. En un rincón de esta América nuestra, cuando llegue la hora inexorable, en su vientre fecundo enterraré mi viejo corazón, porque esta es la América que a todos nos pertenece.
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amables oyentes de Verde Estéreo, tengan ustedes muy buenos días. Saludo y el abrazo fraternal de hermanos latinoamericanos en esta mañana dominical, cuando nos aprestamos a disfrutar de los grandes conciertos de la fuerza vocal y la fuerza instrumental, de los grupos que hacen posible que solo nuestro no se muera. Bienvenidos a Renacer Latinoamericano.

Esta es nuestra música. Porque nuestra música ha sido históricamente un motor fundamental para la construcción de la democracia. Del canto y el ritmo, los artistas han alzado la voz contra regímenes autoritarios, defendiendo la libertad de expresión, los derechos humanos y la identidad popular frente a la censura.

porque esta es nuestra música. Recordemos que figuras como Víctor Jara y Violeta Parra en Chile, Mercedes Sosa en Argentina y Alí Primera en Venezuela utilizaron ritmos folclóricos para denunciar la desigualdad, la pobreza y la represión, promoviendo la organización comunitaria y la justicia social.

que esta es nuestra música. Las letras de estos géneros fomentaron la conciencia cívica, sirviendo como un vehículo de democratización en momentos donde las instituciones democráticas estaban clausuradas.

Recordemos que con el progresivo retornó a la democracia en los años 80 el rock latino. Este absorbió las frustraciones, demandas y el desahogo de las juventudes.

esta es nuestra música. Recordemos que bandas y solistas como Charly García, Los Violadores y más tarde Café Tacuba criticaron la represión institucional, la censura y los abusos de poder.

esta música andina latinoamericana sirvió como catalizador para la participación política de los jóvenes y cuestionó el orden establecido, fomentando el debate público necesario para sociedades en transición democrática.

porque esta es nuestra música. Porque actualmente nuestra música de América Latina continúa siendo un espacio vital para la afirmación identitaria y la defensa de la democracia, integrando demandas de grupos marginados y pueblos indígenas. Artistas contemporáneos vinculan la rica matriz folclórica con nuevas tecnologías, abogando por la soberanía, los derechos territoriales y la inclusión social.

así llegamos al final de un concierto más. Esperando que ustedes se hayan deleitado de esta nuestra música. Música que la llevamos en el corazón y que tratamos de difundirla con el alma. Música que nos invita a seguir luchando por el país que soñamos, que no son sino raíces que brotan de entre la tierra para llenarnos de esperanza, optimismo y grandeza. Nos invitan a elegir el futuro que nosotros queremos, el futuro que soñamos, el país para nuestros hijos y nuestros nietos. Me despido con la invitación en los labios para que participemos todos en esta fiesta democrática. Porque hoy no se trata de elegir un presidente. Se trata de tomar las riendas del país que soñamos, de ese país nuevo donde alcancemos todos y todos vivamos dignamente. Salgamos a las urnas. Expresemos nuestra voluntad. Algún día el poder será del pueblo. Y entonces todos esos vendepatrias se irán de nuestra nación. Y solo así tendremos una patria y soberana. Una patria con justicia social. Hasta el próximo domingo, cuando estaremos nuevamente con Renacer Latinoamericano. Mil éxitos, mil bendiciones.

0: 10 y 20 minutos.
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0: Las 10 y 33 minutos.
1: El terreno donde ya se lo piensa dejar como monte, él mismo se va restaurando, dejándolo quieto él mismo. Y con una ayuda mejor, pues cada vez se va afianzando más lo de la restauración. 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

0: Las 10 y 56 minutos.
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0: las 11 y 5 minutos.
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0: decirle a toda nuestra gente linda de esta hermosa región, los invito para que recapacitemos, nos pongamos en la mano en el corazón y cuidemos más nuestra naturaleza, tanta belleza que tenemos en nuestra patria Colombia. Muchas bendiciones a ustedes, queridísimos amigos y queridísimos oyentes de Verde Estéreo. Con todo cariño se los dijo Luis Alberto Posada. Un abracito, bendiciones.
1: Las 11 y 27 minutos.
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0: las 11 y 46 minutos.
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6: Las 12 y 5 minutos.
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0: Las 12 y 21 minutos.
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0: Las 12 y 30 minutos.
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0: las 12:38.
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0: las 12 y 52 minutos.
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1: La una y nueve minutos.
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0: 1:19.
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0: 1:35.
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0: las 2:03.
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1: Amigos oyentes de Verde Estéreo, tengan todos ustedes muy, pero muy buenas tardes.
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1: Estamos en ese día domingo, hoy 31 de mayo, listos para acompañarlos allí con toda la buena música que tenemos a través de Tripleta Musical fin de semana. No sin antes iniciar nuestra programación, como todas y cada una de ellas, dándole gracias al Creador de la vida, al dueño de todo cuanto somos, cuanto tenemos. Por supuesto, darle gracias a Papito Dios por una jornada más, por un día más, por tenernos aquí también en las cabinas para dirigirnos a todos y cada uno de ustedes. Así es que a usted, amigo oyente, que está ahí en la sintonía de la Ecológica 104.3, vamos a dedicarle unos dos minuticos al Creador de todo para decirle estas palabras.
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1: Señor Dios, Padre nuestro, te doy gracias por esta semana que ha terminado. Te doy gracias por las bendiciones que he recibido, por los momentos de alegría y por los desafíos que me han fortalecido. Reconozco que has estado conmigo en cada paso del camino y te agradezco por tu guía y tu amor incondicional. Quiero pedirte perdón por mis errores y faltas durante esta semana. Te pido que me concedas paz y descanso en ese fin de semana para que pueda renovar mis fuerzas y estar listo para afrontar la semana que viene.
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1: Te pido también que me ayudes a encontrar tiempo para estar con mi familia, para compartir con mis amigos y para disfrutar de la naturaleza. Te pido también que bendigas a todos mis seres queridos y que nos concedas salud, paz y bienestar. Te pido que guíes mis pasos y me llenes de sabiduría para tomar las mejores decisiones. Hoy, Señor, te entrego mi vida, te entrego mis esfuerzos, mis trabajos y esta semana que viene que esté llena de bendiciones para mí y para toda mi familia.

0: A las 2:17 de la tarde, les decimos a todos y cada uno de ustedes, nuestros amigos oyentes, ¿cómo están? Y el saludo súper especial en esta tarde bonito. Buenas tardes para todos.
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0: Estamos llegando en esta oportunidad, dando gracias también al dueño de todo, a quien nos permite estar aquí en este día domingo en Tripleta Musical, fin de semana.
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0: Así es, ya lo hemos dicho, estamos aquí listos, preparados en este 31 de mayo, hoy último día de este mes también.
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0: Así es, y desde ya pues invitarlos a todos y cada uno de ustedes para que en esa programación, hoy le tenemos también prometido algo y lo vamos a cumplir por acá.
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0: A través de Tripleta Musical Fin de Semana queremos reconocer también a esas lindas madrecitas, a la reina del hogar. Y por eso, por acá también de Tripleta Musical les tenemos una pequeña tarjeta con dinero en efectivo, por supuesto, para sortearla entre las mamitas que a lo largo de este mes, cada domingo, se han ido registrando, nos han dejado los mensajes, el saludo por acá también respectivo, el cual le hemos dado la lectura también correspondiente, y en este día vamos a sortear esta pequeña tarjeta con todo el cariño de parte de Tripleta Musical Fin de Semana para una mamita.
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0: por supuesto también para otra mamita, ahí de parte de el psicólogo Jairo Andrés Benavides, que también quiere rendirles un homenaje de admiración a todas las madres de aquí del municipio de Gualmatán, y les desea un feliz día, que también se vincula en este día con un pequeño detalle para una feliz ganadora también. Así es, así que usted que me está escuchando, querida mamita, todavía tiene tiempo. A las 3:30 de la tarde vamos a hacer ese sorteo. Así es que todavía tiene tiempo de enviar su mensaje, de registrarse, me envía los nombres completos, también la dirección desde donde nos escucha. Y así la estaremos registrando por acá en el listado que tenemos aquí en las cabinas de Verde Cereo.
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0: Así es que esta programación también.
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0: Así es que esta programación también está dedicada para todos y cada uno de ustedes. Hoy último domingo de este mes de mayo, ya lo habíamos dicho, queríamos festejarles, celebrarles de la mejor manera a ustedes.
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0: Y aquí estamos con dos detalles para ustedes. Entonces, para la una, dos feliz ganadoras.
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0: 2:20 de la tarde, vamos a iniciar con lo mejor de la música en Tripleta Musical fin de semana. Recuerde, usted puede programar también toda la buena música, las canciones del despecho, las canciones vallenatas, también la música para bailar, para gozar. Mi nombre, Alex Paz, les dice bienvenidas, bienvenidos a todos y cada uno de ustedes en esta tarde de domingo. Iniciamos.

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Bueno, y a esta hora de la tarde también tenemos los saludos de cumpleaños. Hoy en ese día, 31 de mayo. Y el saludo súper especial en este día es para Rosa Araceli Narváez, allá en el sector El Molino. El saludo viene desde Bogotá, de parte de sus hermanos Ernesto y Orfilia, quienes le dicen que la quieren mucho, que le desean un muy feliz cumpleaños y que Dios la bendiga hoy, mañana y siempre y le regale muchos, pero muchos años más de vida. Ahí está entonces, reiteramos el saludo para la señora Rosa Araceli Narváez, allá en el sector El Molino, de parte de sus hermanos, y le dedican esta canción.

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1: La Administración Municipal de Hualmatán, a través de la Secretaría de Planeación, Desarrollo Comunitario y Agricultura, informa a la ciudadanía que debido a trabajos que se adelantan en el sector, estará cerrada temporalmente la intersección allí ubicada en la fábrica, ubicada en la calle Sexta con carrera Tercera. 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Pedimos a toda la comunidad comprensión, paciencia y colaboración mientras avanzamos con estas acciones que buscan mejorar la movilidad y el bienestar de nuestro municipio.

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1: Bueno, ahí también estamos saludando a toda esa gente linda que ya nos está reportando la sintonía, que nos hacen llegar los mensajes a través de la línea WhatsApp, el 315-268-8961. Ahí nos dicen, buenas tardes, reporto sintonía desde Cuati, Santa Bárbara, del saludo súper especial. Para todos quienes están ahí en Cuati, Santa Bárbara, por acá también nos dice, buenas tardes. Allí nos regala el nombre, dice, lo escucho en Cuati Centro. Feliz último día de las madres, nos dice por acá también. Con gusto, ahí ya queda registrada en el listado que tenemos por acá.

allí saludando también en Cuati Recuerdo, en la urbanización Bellavista, también están a full sintonía. El saludo para todas las mamitas que nos sintonizan a esta hora de la tarde allí en la urbanización Bellavista, por supuesto, también ya quedan registradas por acá en el listado. A ver si más adelantico ya podemos también sacar al aire un poema que nos enviaban por acá, dedicado a las mamitas también.

0: 2:39 de la tarde. Bueno, más adelantico y estaremos también haciendo un en vivo a través de Facebook, allí indicándoles la tarjetica y el detalle que tenemos acá para sortear en esta tarde para dos mamitas, para dos felices ganadoras.
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0: Así es, hasta el momento tenemos 69 mamitas registradas ahí, que a lo largo de los programas se han hecho registrar, nos han dejado el nombre, la dirección, aquí las tenemos registradas en los listados.
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0: Bueno, y el sorteo así sencillamente lo vamos a hacer también a través de Facebook Live. Por acá tenemos también en nuestro celular una ruletica que la haremos girar y nos arrojará los dos números ganadores. Así de fácil, de sencillo también. Y rapidito para que dos mamitas ganadoras en esta tarde puedan venir a retirar los detalles. Bueno, mientras tanto nosotros seguimos saludando también a todas esas lindas mamitas que siempre están ahí pendientes de la Ecológica 104.3. Nos piden por acá el temita también, madre, amiga fiel. Con muchísimo gusto estamos para complacerlos. 2:40 de la tarde.
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0: 2:46 de la tarde, ahí estamos saludando a todas las mamitas en este día de mayo, hoy 31, por supuesto, ahí estamos saludando, a ver para acá, nos dice el saludo súper especial para Amparo Mafla, para Rosario Chávez y para Viviana Delgado, allí en la urbanización Bella Vista. Nos habían pedido que la saludemos con este temita que acabamos de escuchar, Madre Amiga Fiel. Ahí nos decía el mensaje, excelente sintonía en Cuatis Bella Vista.
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0: Por acá también tenemos el saludo, dice buenas tardes, felicitaciones por su excelente programación. Por favor, saludar a mi hermana Jimena Garreta y a mi madrecita Tránsito Cabrera, allí en el barrio La Unión, de parte de Nancy Erazo. Ahí está el saludo súper especial para ellas, también ya quedan registradas por acá en El Izado.

Bueno, por acá también el saludo dice: buenas tardes, por favor, un saludo especial para la señora Tránsito Cabrera en el barrio La Unión, de sus hijas Nancy, Jimena y su nieta Michelle.

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1: Bueno, y por acá está el saludo también para las siguientes madrecitas en ese día, hoy 31 de mayo, para Nora Huertas, Doris González y Lucy Huertas en la vereda Simón Bolívar. Dice, estamos en sintonía. Por supuesto, acá
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1: las estamos registrando ya. Y el saludo súper especial para ellas también.

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1: Listo, por supuesto, mientras estamos adecuando también por acá, llenando el listado, que a esa hora de la tarde ustedes nos piden registrar con los nombres de las mamitas que nos envían el mensaje. Vamos con más de la buena música. Invitamos a Rica Arena y ese buen merengue.

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0: 2:56 de la tarde, ya estamos casi finalizando nuestra primera hora de programación aquí en Tripleta Musical Fin de Semana. Y vamos a escuchar en ese momento un buen vallenato también para todos nuestros amigos oyentes que nos piden también que nos escuchan allá en el municipio de, a ver, de Córdoba. Sí, allá en Córdoba nos están escuchando, sintonizando también La Ecológica 104.3.
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0: Y nos piden el tema Si Me Vas a Amar de Los Inquietos. Con gusto estamos para complacerlos.

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1: 3:07 de la tarde, estamos entrando a nuestra segunda hora de programación en Tripleta Musical fin de semana, saludando a todas esas mamitas en ese día, a todas las reinas del hogar, por supuesto. Ya entonces en un ratico vamos a transmitir a través de Facebook para indicarles el detalle, también la tarjeta que tenemos por acá. Ahí agradeciéndole también al psicólogo Jairo Andrés Benavides, quien les desea a todas las madrecitas un feliz día y le rinde también un homenaje de admiración. Ahí les dice feliz día de las madres. El saludo súper especial entonces también para el psicólogo Jairo Andrés Dávila, que se vincula, Jairo Andrés Benavides, perdone, que se vincula en esta tarde en Tripleta Musical fin de semana para decirles a todas las madrecitas feliz día. Hola.

0: Bueno, entonces ahí nos vamos a conectar un ratico a través de Facebook a transmitir en vivo para todos y cada uno de ustedes. Allí estamos a las 3:08 de la tarde indicándoles, por aquí lo tenemos el detalle de parte de el psicólogo Jairo Andrés Dávila, a quien le enviamos el saludo súper especial también. Y por acá tenemos, por supuesto, la tarjeta de parte de Tripleta Musical Fin de Semana. Ahí está, dinero en efectivo también para dos mamitas, dos fieles oyentes que en esta tarde se lo puedan ganar. 3:08 de la tarde.
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0: Así de esta manera les estamos diciendo a ustedes, mamitas, gracias, gracias por existir, gracias por esa paciencia, gracias por ser ese ángel que nos cuida. Y de esa manera entonces nos vamos a una pequeña pausa de comerciales y enseguida regresamos. 3:30 de la tarde haremos el sorteo también a través de Facebook, ahí en vivo.
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0: 3:22 de la tarde, y ya estamos a pocos minutos para sortear con todas y cada una de las mamitas registradas acá en el listado. Así es, dos fieles ganadoras. Por acá nos dice, nos llegan más de los saludos. Dice, un saludo muy especial para la señora Luzgarda Mafla en la vereda San Francisco, deseándole un feliz mes de las madres. Con todo cariño, su cuñada Jimena.
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0: Por acá también nos dice otro de los mensajes. Saludos a mi madrecita Rosario Benítez en La Providencia. Ahí nos pide la canción Es mi madre de Johnny Rivera. Con gusto ya estaremos complaciendo también.
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0: Bueno, y por acá ya también estamos listos, preparados. Tenemos en el listado, ya tenemos 76 madrecitas ahí anotadas para el sorteo que en pocos minutos lo estaremos realizando. ¿De qué manera lo vamos a realizar? Por acá en el celular tenemos descargada una ruletica. Esa ruleta nos arrojará dos números que lo estaremos mostrando ahí en Facebook y con el listado. Y así de sencillo, ganarán. Ahí estarán las dos madrecitas ganadoras.
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0: 3:23 de la tarde, vamos con más de la buena música. Vamos a escuchar las buenas cumbias y esta que dice...

0: Buenas horas de la tarde, 3:27 de la tarde. Por acá llegan más de los saludos a través de la línea WhatsApp 315-268-8961. Por acá lo habíamos leído. Bueno, sí, el saludo para Rosario Benítez en la Providencia. Ahí nos pide, ya lo tenemos listico, el tema de Johnny Rivera, Es mi madre. Ya se lo estaremos ubicando. Por acá nos dice también otro saludo a esta hora de la tarde. Buenas tardes, un saludo muy especial para Dilia Vivas. Que Dios bendiga su vida y gracias por todo su amor en la vereda Charandú de su nieta Salomé Estacio. Listo, por acá ya le estaremos registrando entonces también. Por acá nos dice también.
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0: Buenas tardes, para pedirle el favor dice saludar en la vereda Simón Bolívar a mi abuelita Doris González, a Lucy Huertas y especialmente para mi mamá Nora Huertas, que las quiero mucho y Dios las bendiga siempre, de parte de Óscar Andrés Ceballos. Me las complace con la canción Adornadita con Canas. Mil gracias, por supuesto, ya estaremos ubicando también esta canción.
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0: Por acá también nos dice, buenas tardes, por pedirle, a ver, saludarnos, ya este ya lo leímos, por acá nos hicimos bolas, por acá, bueno, por acá dice, a ver, el saludo, buenas tardes, emisora Verde Estéreo, un saludo para Lidia Arteaga en la vereda Loma del Medio, con muchísimo gusto.
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0: Con muchísimo gusto, ahí están los saludos en esta hora de la tarde.
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0: Por acá también nos dice un saludo muy especial para Naidú Narváez en la vereda Charandú de su hija Laura Salomé.
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0: Por acá también otro de los saludos dice el saludo para Imelda Vallejo y mi madrina Liliana Vallejo. Las quiero mucho, mi madrecita, de su hijo Freire Lucero. También dice para Fabiola Jiménez, Gabriela Vallejo, las quiero mucho en Charandú.

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1: Bueno, a esta hora 3:30 de la tarde, por supuesto, las vamos a dejar con el tema de Johnny Rivera, Es mi madre. Ahí el saludo entonces para todas las madrecitas. Vamos a acabar de registrar a quienes nos dejaron sus mensajes en estos momentos y nos vamos al sorteo.
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1: Bueno, a esta hora de la tarde, 3:34 de la tarde, vamos a dar lectura a los dos últimos mensajes que nos acaban de ingresar por acá.
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1: Dice, un saludo muy especial. A ver, por acá, un saludo muy especial. Sí, el saludo muy especial para Jenny Miramá en la vereda Cuatizyalé, de parte de sus hijos y de su esposo, que la quieren mucho, le dicen ahí en esa hora de la tarde, y ya queda registrada también por acá.

0: Por acá nos dice también un saludo muy especial para Viviana Narváez en Pupiales, de sus hijas Sarita y María Paula.
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0: Bueno, 3:35 de la tarde, hasta ese momento entonces hacemos el registro respectivo aquí en el listado para el sorteo que vamos a realizar ya a continuación.
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0: Así es que todos pendientes, vamos a hacer también el enlace ahí en vivo, entra a través de Facebook para que ustedes miren allí la transparencia también. Ahí, como les digo, la suerte nos las va a arrojar la ruleta que vamos a activar y les vamos a indicar también ahí a través de Facebook, a la cámara les vamos a indicar qué número nos arroja la ruleta y de esta manera sacaremos a las dos personas ganadoras.

0: Bueno, es hora 3:39 de la tarde. Estamos allí conectados a través de Facebook para hacer el sorteo entonces de estos dos detalles. Miren, aquí está la tarjetica de Tripleta Musical Fin de Semana. Por ahí la podemos observar. Tripleta Musical Fin de Semana, y tiene dinero en efectivo para una feliz ganadora. Esto es de parte de Tripleta Musical Fin de Semana. Y también por acá el detalle, ahí que nos lo hace llegar el psicólogo Jairo Andrés Benavides. Ahí reiteramos, por ahí en un video anterior que hice, decía Jairo Andrés Ávila, perdón, ahí es Jairo Andrés Benavides, el psicólogo y un grande amigo también de aquí del municipio de Hualmatán. El saludo súper especial para él, que se ha vinculado en esta tarde a Tripleta Musical Fin de Semana. Bueno, de esa manera entonces vamos a dar comienzo. Mire, por acá también tenemos los tres listados. Aquí están. A ver, no sé si se puede observar. Por ahí tenemos los tres listados entonces para dos mamitas, dos felices ganadores hasta ahora de la tarde. A esta hora de la tarde vamos a hacer el respectivo sorteo. Por aquí están las listas, entonces las tenemos las listas por aquí preparadas. Vamos, mire, por acá también tenemos en ese el celular, no sé si se lo puede observar, ahí está la ruleta, ahí la haremos girar y nos arrojará el número. Pero entonces, como está, ahí lo pueden observar del 1 al 10 y son por acá las mamitas registradas. El total son 82 mamitas registradas. El último WhatsApp que nos entró, Jenny Miramá, por ahí está, no sé si se lo puede observar. Ahí está, bueno, sale al revés allá, es el número 82. Están registradas las mamitas. Así es que nuestra ruleta también por acá tiene la opción de aumentar el número. Lo vamos a hacer entonces del 1 al 82. Vamos a darle ahí hasta que nos registre el 82. Vamos a colocar música mientras tanto.
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0: Listo, por ahí está, ya listo. Entonces la ruleta la ampliamos. Ahí se la puede mirar, mire, está amplia con todos los números, 82 números que tenemos por ahí. Simplemente le vamos a dar girar y nos arrojará el número. También ya les estaré indicando allí, bueno, ahí nos da un poquito de contraluz la cámara, pero ya les estaré haciendo mirar el número por acá. Y vamos entonces a darle simplemente la opción de girar. Suerte a todas las mamitas a esta hora de la tarde, 3:42 de la tarde. Suerte a todas las mamitas que se registraron.

Listo, ahí como lo pueden observar, nos arroja el número 11. A la mamita que está registrada en el número 11 es la feliz ganadora de la tarjeta de tripleta musical fin de semana. Vamos a buscarla por acá en nuestro listado. En la primera lista, el número 11. Y corresponde en esta tarde el número 11, Bernarda Kenguán de la vereda Loma de El Medio. Mire, lo podemos observar por acá, ya se los voy a indicar. Ahí está, entonces, para ustedes, mamitas.

Estamos escuchando también, estamos escuchando las buenas cumbias, Grupo Ciclone, Chica Consentida, este tema a esa hora de la tarde. Ahí tenemos a la feliz ganadora, entonces, en esta tarde, por acá la vamos a registrar, el número 11, ya lo indicábamos por ahí en la lista, Bernarda Quenguán, de la vereda Loma del Medio. Ahí es la feliz ganadora de la tarjeta musical de parte de Tripleta Musical Fin de Semana. Mil gracias siempre por estar ahí pendientes de la Ecológica 104.3.

Entonces, a esa hora de la tarde, 3:45 de la tarde, nos vamos con el siguiente número, con la siguiente ganadora. Ahí mire, quedó en el número 11. De allí simplemente vamos a...

Bueno, ahí sí lo podemos observar, es el 48, el número 48. Ahí la feliz ganadora, quien esté registrada en el número 48. Vamos a ver de quién se trata.

0: Listo, ya la tenemos ubicada por acá, el número 48. Ahí el saludo súper especial y se acaba de ganar ese detalle de parte del psicólogo Jairo Andrés Benavides, el número 48, a doña Cecilia Terán en la vereda La Cofradía. Allí, bueno, ahí en la cámara de aquí, pues de el celular a través de Facebook, allí se lo mira, pues al contrario, pero es el número 48 correspondiente a la señora Cecilia Terán de la vereda La Cofradía. Entonces, a los dos mamitas ganadoras, corazón, si pensarás, si pueden venir a retirarlos en estos momentos. De lo contrario, pues cuando puedan venir a retirarlos, aquí quedan los detalles en la Ecológica 104.3.
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0: Y a todas y cada uno de ustedes, madrecitas, reiterarles ese mensaje siempre. Que Dios las bendiga hoy, mañana y siempre. Y de parte de Tripleta Musical, de parte de la Ecológica 104.3, ahí también el mensaje, ahí los detalles para ustedes. Y que Dios las bendiga hoy, mañana y siempre. Ahí nos vamos a finalizar también el enlace en vivo. Pero nosotros seguimos con más música en Tripleta Musical fin de semana, porque vamos hasta en punto de las 5 de la tarde.

0: Buenas horas de la tarde, entonces estamos saludando a todas las personas que están ahí conectadas a través de Verde Stereo, ahí también a quienes miraron ahí el sorteo que se hizo.
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0: 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Hay un pequeño cariño de parte de Tripleta Musical fin de semana y del psicólogo Jairo Andrés Benavides.
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0: Bueno, 3:59 de la tarde, 3:59 de la tarde, seguimos aquí en Tripleta Musical fin de semana. Acompañándolos a todos y cada uno de ustedes, nuestros amigos oyentes, hasta donde llega la señal es 104.3 en los diferentes rincones, barrios, veredas de aquí de nuestro municipio de Gualmatán, también a los diferentes municipios y también hasta donde podemos llegar a través de el internet. Si sí, hay en www.verdeserio.com nos puede seguir, escuchar también.
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0: Y más adelantico también ya estaremos leyendo los mensajes, más de los saludos que nos han llegado. Pero como dijimos, 3:30 de la tarde hacíamos el sorteo. Ahí estuvimos cumpliendo también con nuestra gente y con todos quienes son fieles a la sintonía de Verde Stereo.

0: Bueno, cuando ya marcamos las 4 y 5 de la tarde, 4 y 5 de la tarde, ahí estamos saludando a todos nuestros fieles oyentes que siempre están súper conectados.
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0: Por supuesto, en ese día seguimos dando lectura a más de los mensajes que nos han llegado a través de el 315-268-8961.
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0: Por acá nos dice, buenas tardes, para saludar a mis hermanas Marlene Benavides, Rosalba Benavides, en el corregimiento de José María Hernández, de su hermana Amparo Benavides, y ahí está el saludo súper especial.
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0: Bueno, por acá también de los saludos a esa hora de la tarde. Un saludo dice muy especial para mi madre Luz Angélica Rosero en el barrio La Unión, para mis tías Rosario Isabel Rosero en Cuati Recuerdo, Adriana Marlene Rosero en el barrio Recuerdo, Janet del Socorro Rosero y Rosa Cultida en el barrio La Unión, Edelina Estrada en la vereda Loma del Medio, y para mis primas Miriam Ormaza en el barrio La Unión. Allí Andrea Vallejo en la ciudad de Bogotá también dice, las quiero mucho, que Dios las bendiga, que les conceda salud, amor y mucha felicidad. Ahí de parte de Samuelito y Mari, ahí nos pide una canción, Madre Cariñito Santo, del Requi y sus estrellas. Con gusto ya la estaremos ubicando también el tema por acá.

4:11 de la tarde. Estamos saludando también ahí, a ver, para Rocío Chalacán, para Edelina Estrada, para Rosa Erazo, ahí en el Día de las Madres, dice, hoy las quiere saludar, ya finalizando también este mes de las madres, ahí de parte de la señora Carmen Lara, la saluda y las felicita, y le dice a Dios Todopoderoso, pues que las bendiga hoy, mañana y siempre, y también nos pide un temita para las madres, con muchísimo gusto, Arely Senao, amiga madre.

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0: Bueno, y a esa hora de la tarde también, marcando las 4:19 de la tarde, ahí saludando a un gran amigo, por ahí nos está escuchando. Ahí nos pide un temita de las diosas del vallenato también. Por aquí lo tenemos listo, ese temita, para usted que lo escuche, lo disfrute ahí en casita, que está sintonizando Verde Stereo 104.3.
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Y es hora de la tarde, 4:26 de la tarde. Estamos saludando a quienes se reportan su sintonía. Por acá nos dicen, por favor, la canción El Tropezón de Joaquín Guillier. Ahí nos escuchan en Cuatis. Por supuesto, ya estaremos ubicando, la vamos a buscar y se la estaremos ubicando a esa hora de la tarde. Mentira.

0: Por supuesto, nos vamos a escuchar en este momento temas populares, temas del despecho, para disfrutar, para gozar también. 4:27 de la tarde, nos queda media hora para disfrutar de la programación. Oiga, y ahí para que lo vaya pensando también, para el mes de junio, también, como no, vamos a celebrar al rey del hogar. Ajá, para que lo vaya pensando ahí el último domingo de junio, a ver si hacemos también un especial para el Día del Padre, aquí a través de Tripleta Musical, ahí para que lo vayamos pensando. Mientras tanto, vamos a escuchar más de la buena música.
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0: Así es, estamos en Tripleta Musical fin de semana, ya casi llegando a la parte de final de esta programación en este día domingo, hoy, último día de este mes de mayo.
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0: 3:34 de la tarde, vamos a escuchar temita más. Ahí vamos a invitar a los 8 de Colombia y ese temita Eres. Y luego nos vamos con nuestra tripleta de finalización de programación, con un temita que nos solicitan por acá. Ahí el saludo súper especial a quien está escuchándonos ahí a través de el 318-450-9223. Ese temita que nos pide Popular lo tomaremos también como uno de los temas de tripleta de finalización de nuestro programa. Vamos, mientras tanto, a escuchar a los 8 de Colombia.
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0: Ya es hora de la tarde, 4:41 de la tarde. Vamos a escuchar entonces nuestra tripleta de finalización de programa. Bueno, por acá también tenemos, nos acaba de llegar un saludo de cumpleaños. Ya lo estaremos ubicando por ahí, no se preocupen, ya estaremos saludando a la cumpleañera. A ver, es cumpleañera, sí, en esta tarde ya la estaremos saludando. Entre tanto, vamos a iniciar con nuestra tripleta de finalización de nuestro programa. Vamos a hacerlo invitando a Lenin Ramírez. También nos lo pedían ese temita por allí, el saludo súper especial. Y él nos dice, todo lo fue. Ese es nuestro primer tema, tema popular, en la tripleta de finalización de nuestro programa.
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4:45 de la tarde, ahí estaba este buen tema, todo lo fue Lenin Ramírez. Vamos con nuestra segunda canción, vamos con el vallenato, ahí en nuestra tripleta de finalización de programa.

Y a esta hora de la tarde, cuando marcamos las 4:50 de la tarde, vamos a saludar en esa tarde, dice, en su cumpleaños, por favor saludar a la niña Juliana Piscal Cuásquer, que Dios la bendiga y le dé la gracia de cumplir muchos años más, ahí llenos de salud, de unión familiar y todo lo mejor, dice, para mi querida vecinita, ahí en la vereda La Cofradía, de parte de Milena Terán, el saludo especial para Juliana Piscal Cuásquer en la vereda La Cofradía, y la saludamos con este tema.

0: Bueno, y a las 4:53 de la tarde nos vamos con nuestro último tema en la tripleta de finalización de nuestro programa. Lo vamos a hacer con un temita bailable, un clásico de El Merengue.
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0: No sin antes agradecerles también a todos y cada uno de ustedes, nuestros amigos oyentes, quienes estuvieron ahí siempre pendientes en la sintonía de Verde Estéreo. El saludo súper especial para todas las mamitas también en ese día, hoy último mes de este mes de mayo. También ahí a las mamitas ganadoras, el un detalle ya lo vinieron a retirar. Y aquí queda la tarjeta de parte de Tripleta Musical fin de semana. Ahí entonces a la señora Bernarda Kenguan de la vereda Loma del Medio, si nos está escuchando, puede acercarse a los estudios de Verde Estéreo a retirar la tarjeta de parte de Tripleta Musical fin de semana.
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0: 4:54 de la tarde, agradecerlas nuevamente siempre ahí por estar pendientes de Verde Estéreo 104.3 y los domingos de 2 a 5 de la tarde, Tripleta Musical fin de semana. De mi parte, no es más, nos encontramos Dios mediante el próximo domingo en punto de las 2 de la tarde. Quien los acompañó hasta este punto de hora en este día domingo 31 de mayo, mi nombre Alex Paz, les dice chao chao y que tengan una semana llena de bendiciones y muchos éxitos.

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0: las 5 y 5 minutos.
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2: Buenas, buenas tardes, oyentes de 104.3 Verde Estéreo. En este 31 de mayo los saludamos. Esto es la Estación Ecológica, haciendo un poquito de, bueno, de información sobre lo que está pasando ya en el conteo de los votos que va arrojando cada uno de los municipios, cada una de las mesas, cada uno de los municipios, cada una de las regiones, departamentos de nuestro país, que la Registraduría Nacional del Estado Civil va contabilizando. Información oficial aquí a través de 104.3. Las elecciones relativamente han transcurrido de una manera normal. No falta pues situaciones de orden público en algunas partes, pero sobre todo pues ha prevalecido la normalidad. El pueblo colombiano ha votado en esta que parece ser la primera vuelta de estas elecciones, y que pues el 21 de junio se estaría llevando a cabo la segunda vuelta ya definitiva, con quien quede de primero y segundo lugar en estas elecciones. 12 candidatos que han estado en esta contienda, de los cuales pues 3 son los más opcionados, de los cuales 2, al parecer ya según la información, los boletines que van llegando, serían los que van a segunda vuelta. Desinflada a última hora de la candidata Paloma Valencia, de Centro Democrático. Hasta el momento pues no despega. Y casi que le alcanza el señor Sergio Fajardo, que es de centro, ¿no? La pelea, podemos decirlo, o si el término es el apropiado, está entre Abelardo de la Espriella, que está de primero a estas horas, e Iván Cepeda Castro. Aquí tenemos los porcentajes que arroja oficialmente la Registraduría Nacional del Estado Civil. Y el señor Abelardo de la Espriella y su fórmula vicepresidencial tienen el 44,21%, equivalente a 6.053.153 votos. Le sigue el señor Iván Cepeda Castro con el 41.01%, equivalente a 5.615.891. Ese es el informe. Y muy lejos está Paloma Valencia, la Serna, con el 6,62%, equivalente a 906.738 votos. No alcanza el millón de votos, mientras que Abelardo de la Espriella ya está rondando los 6 millones, Iván Cepeda los 5 millones, acercándose ya también a los 6 millones. Sergio Fajardo es una de las sorpresas, con 553.212 votos, el 4,4%, está muy cerquita de Paloma Valencia, entre los que están de primeros, ¿no? Le sigue también Raúl Santiago Botero Jaramillo, con el 0,93%, equivalente a 128.624 votos, que está muy lejos. En estos momentos se arroja el boletín número 13, el boletín número 13, siendo las 5:09 minutos, a 1:09 minutos de haberse cerrado las urnas. La votación ya la estaremos dando a conocer. De Raúl Santiago Botero hacia abajo, pues los resultados son muy pocos. Está Claudia López con, por acá tenemos, con el 0,78%, no alcanzan el 1%, Claudia López, 108.128 votos. Quien fue ministro de las TIC, Oscar Mauricio Lizcano Arango, con 33.966 votos, tiene el 0,24%. Y el señor Miguel Uribe Londoño, 16.060 votos, el 0,11%. Están lejos, aún no alcanzan por lo menos el 1%, mientras los candidatos que están en la lucha, en la contienda, que son el de ultraderecha Abelardo de la Espriella y de la izquierda Iván Cepeda Castro, pues ya sobrepasan el 40% de la votación. El uno 44,21%, el otro 41,01%. Bueno, allí tenemos entonces, esa es la votación, oyentes de 104.3 Verde Estéreo, la ecológica. Estaremos a ver mirando por regiones y por municipios un ratico aquí hasta las 6 de la tarde, esta tendencia conforme pues se van haciendo los escrutinios dentro de las mesas, se van subiendo las actas. También la Registraduría Nacional del Estado Civil está publicando directamente esas actas. Esa es una novedad, ¿no?, de estas elecciones. Las actas también las pueden mirar los partidos y la ciudadanía en general para mirar cómo quedaron las mesas en cada uno de los cascos urbanos, ¿no? Pueden ser de municipio, de corregimiento, de los de las ciudades también. Ahí se los podrá mirar quienes quieran corroborar también la información. 5:11 minutos, oyentes de 104.3.

Son las 5:12 minutos, oyentes de 104.3 Verde Estéreo, aquí con la página de la Registraduría Nacional del Estado Civil. Vámonos a ver votos por territorio en nuestro país y mirar un poquito cómo nos va con los departamentos. A nivel, por ejemplo, de los municipios, vamos a ver cómo estamos por municipios. Y pues a las 5:13 minutos ya la mayoría han arrojado información. Por acá tenemos, por ejemplo, el municipio de Pupiales. Da hasta el momento como ganador al señor Iván Cepeda Castro en Pupiales, con el 53,37%, equivalente a 4,804 votos. El señor Abelardo de la Espriella, 3,028 votos, equivalente al 33,64%, una importante diferencia en el municipio de Pupiales. Vamos a ver si encontramos por acá el municipio de Hualmatán, ¿no? Por supuesto, aquí tenemos a Hualmatán. En Hualmatán tenemos la siguiente información. Aquí en Hualmatán gana el señor Iván Cepeda hasta el momento, con el 62,21%, equivalente a 1,925 votos. 898 para el señor Abelardo de la Espriella, equivalente al 29,02%. Así que acá en el municipio de Hualmatán, pues hay una amplia diferencia del señor Iván Cepeda Castro sobre el señor Abelardo de la Espriella y su fórmula vicepresidencial. Muy lejos está Paloma Valencia La Serna y su fórmula vicepresidencial, 2,55%, equivalente a 79 votos. Y le sigue el señor Sergio Fajardo Valderrama, muy cerquita, con el 2,3%. Y Raúl Santiago Botero Jaramillo, con 17 votos, equivalente al 0,54%. De ahí caen para abajo, pues menos del 1%. También por acá 11 votos para la señora Claudia López y su fórmula, equivalente al 0,35%. Igualmente Roy Leonardo Barreras, con 10 votos, el 0,32%. El señor Miguel Uribe Londoño, 5 votos aquí en el municipio de Hualmatán hasta el momento, 0,16%. La información es que el señor Iván Cepeda Castro pues tiene una amplia y muy importante votación, 62,21% aquí en el municipio de Hualmatán, 1,925 votos. Y le sigue el señor Abelardo de la Espriella y su fórmula con 898 votos. 898 votos, equivalente al 29,02%. Ese es el boletín número 5 aquí en el municipio de Hualmatán. Bueno, son las 5:16 minutos, oyentes de 104.3 Verde Estéreo, la ecológica. Ahí agradeciendo la sintonía de todos quienes están con nosotros. Gracias por escucharnos. Vamos con música bonita, música fin de semana aquí en la estación Verde. Y ya regresamos con todos ustedes. Son las 5:17 minutos.

0: las 5 y 21 minutos.
1: 5:22 minutos, oyentes de Verde Estéreo. Como decía el registrador nacional, pues prácticamente se va a saber en pocos minutos ya definitivamente cómo queda esta contienda del día de hoy. De las 122.020 mesas, 109.188 ya estarían informadas. Tengo aquí el informe o el boletín número 14, tengo entendido que ya salió el 15, pero bueno, acá oficialmente leemos el boletín que va publicando la Registraduría Nacional del Estado Civil. De las mesas informadas ya va en el 89,48%. Prácticamente ya el 90% estarían informadas en contados instantes con el boletín número 15. En estos momentos, el señor Abelardo de la Espriella, a nivel nacional tiene el 43,77%, equivalente a 9.132.317 votos. Le sigue el señor Iván Cepeda Castro con su fórmula, 8.570.667 votos, equivalente al 41,08%. Dos puntos de diferencia y equivalente por lo menos a unos 500.000, 600.000 votos. La señora Paloma Valencia La Serna es una de las grandes sorpresas en el sentido de que se quedó, ¿no? Se quedó. Está con el 6,81%. Las encuestas decían que la lucha iba a ser del segundo. Hablaban de Abelardo de la Espriella y con Paloma Valencia. Entre los dos se supone que se iba a definir quién quedaba de segundo para ir a una segunda vuelta con el señor Iván Cepeda Castro. Pero Abelardo de la Espriella está de primero hasta el momento, cuando ya está casi llegando al 100% las mesas informadas, y la señora Paloma Valencia queda muy lejos en un tercer lugar, de la que ya es muy difícil remontar. Está muy cerca el señor Sergio Fajardo Valderrama, que subió, estaba como en el 3%, casi al 4%, y ahora está demostrando que ese 4% pues es efectivo, es sólido, con 868.909 votos. El señor Sergio Fajardo Valderrama y su fórmula. Claudia López, que fue alcaldesa de Bogotá, ha dejado atrás a Raúl Santiago Botero Jaramillo. En este momento Claudia López está llegando al 1%, con el 0,91%, 191.829 votos. Ahí tenemos, ellos son entonces quienes están a la cabeza en esta contienda electoral, en los resultados de esta contienda electoral. Así que a nivel nacional, en estos momentos está ganando el señor Abelardo de la Espriella con el 43,77%, al señor Iván Cepeda Castro con 41,08%, cuando ya van informadas el 89,48% de mesas. En contados instantes tendremos el boletín número 15, para darles a conocer cómo queda entonces estas posiciones. No son resultados todavía definitivos, todavía sigue el conteo de mesas, hay casi un 11% pendiente de mesas. Son las 5:26 minutos, oyentes de Verde Estéreo.

Bueno, tenemos más información. Oyentes de Verde Estéreo, nos llega el boletín número 16. El boletín número 16, cuando ya, óigase bien, llegamos al 95,12% de mesas informadas. 95,12%, ya casi el 100%. Sigue en la punta de primero el señor Abelardo de la Espriella con 9.791.468 votos, equivalente al 43,62%. El señor Iván Cepeda Castro y su fórmula, 9.231.677 votos, equivalente al 41,13%. Allí hay una diferencia de casi un 2% pasaditos, ¿no? A favor de Abelardo de la Espriella y su fórmula José Manuel Restrepo Abondano. Iván Cepeda Castro, su fórmula Aida María Quilcue Vivas, al parecer los dos, pues por el porcentaje de mesas informadas, van a segunda vuelta. También tenemos a la señora Paloma Valencia, no sale del 6% a estas horas, cuando ya casi están informadas todas las mesas. Tiene 1.540.978 votos. Desinflada de última hora, ¿no? Porque ella era una de las serias contendoras también. A pesar de que la última encuesta le daba 13%, pero del 13 al 6,86% que tiene en estos momentos, cuando casi están informadas todas las mesas, pues ha sido una desinflada tremenda de última hora. El señor Sergio Fajardo, con el 4,20%, tiene 944.555 votos. Se ha generado ahorita el boletín número 17. Se ha generado el boletín número 17. Ya estaremos dando a conocer cuál es la información de ese boletín. La señora Claudia López, y su fórmula vicepresidencial, Leonardo Humberto Huerta, tiene el 0,95%, casi llega al 1%, muy lejos del señor Sergio Fajardo, que está de cuarto, con su fórmula Edna Cristina del Socorro Bonilla. Paloma Valencia, bueno, entonces hasta el momento, esperemos a que se genere el boletín número 17, lo podamos visualizar. Aquí ya nos salió una pantalla emergente del boletín número 17, pero todavía no se lo puede visualizar. Esperemos un rato. Mientras tanto, repetimos, el señor Abelardo de la Espriella está con 9.791.468 votos. Iván Cepeda Castro, 9.231.677 votos. La diferencia son aproximadamente 500.000 votos entre los dos a estas horas, cuando ya está casi generado la mayoría. Faltaría un 4,88% de mesas informadas para llegar al 100%. Son las 5:31 minutos, oyentes de 104.3.

Son las 5:31 minutos. Esto está corriendo rapidito, está corriendo rapidito. Estoy informándoles a nivel nacional, luego a ver si tenemos un tiempito para informar a nivel regional. De las 122.020 mesas, instaladas en esta jornada electoral para la presidencia, ya están informadas 119.074, eso equivale al 97,58%. Como podrán ver ustedes, pues ya prácticamente esto se consolida, y las diferencias pues ya serían muy apretadas, ¿no? Muy difíciles de superar. Contarles que Abelardo de la Espriella y su fórmula José Manuel Restrepo Abondano superaron los 10 millones de votos. 10.118.924 votos, equivalente al 43,77%, que no le alcanza para ser ganador en esta primera vuelta. Le sigue el señor Iván Cepeda Castro con 9.451.732 votos, equivalente al 40,88%. Y muy lejos, en el tercer lugar, está Paloma Valencia Lacerna con 1.597.411 votos, equivalente al 6,91%. Cerca de Paloma Valencia, en el cuarto lugar, está el señor Sergio Fajardo Valderrama con 984.325 votos. Podría llegar al millón de votos el señor Sergio Fajardo Valderrama, equivalente al 4,25%. Y está en quinto lugar, la señora Claudia López, con 218.956 votos, equivalente al 0,94%, podría estar llegando al 1%, la señora Claudia López. Así que ya falta por, se ha generado otro boletín, se generó el boletín número 18, vamos a estar pendientes del boletín número 18, aquí para darles a conocer más información, ya terminando prácticamente estas mesas informadas a través de la página de la Registraduría Nacional del Estado Civil. El avance o boletín número 17 equivale al 97,58% y ya se ha generado el boletín número 18.

Precisamente aquí tenemos el boletín número 18. El boletín número 18 le da al señor Abelardo de la Espriella, y José Manuel Restrepo Abondano, 10.192.087 votos, equivalente al 43,74%. El señor Iván Cepeda Castro y su fórmula Aida Marina Quilcue Vivas tiene el 40,90% con 9.529.885 votos. Así que se adelantó con 4 puntos aproximadamente, con 3 puntos Abelardo de la Espriella, ¿no? 3%. Le sigue muy lejos, se quedó en el 6,91%, no le va a alcanzar al 7% la señora Paloma Valencia La Serna y su fórmula de la vicepresidencia Juan Daniel Oviedo Arango. Juan Daniel Oviedo Arango, 1.611.174 votos. Y Sergio Fajardo Valderrama, 992.510 votos, equivalente al 4,26%. No va a alcanzar a llegar al millón de votos el señor Sergio Fajardo Valderrama, pero para lo que daban las encuestas es una muy buena votación. La señora Claudia López y su fórmula también con el 0,94% tiene 221.058 votos. No va a alcanzar el 1%. El avance número 18 o el boletín número 18, cuando de las 122.020 mesas ya están informadas 119.912, equivalente al 98,27% de mesas informadas.

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1: Bueno, ya como vemos, con el 98,27% de mesas informadas, nadie ha alcanzado el 50% más uno, así que habrá una segunda vuelta para definir quién será el presidente entre el señor Abelardo de la Espriella y su fórmula vicepresidencial, el señor José Manuel Restrepo Abondano, y el señor Iván Cepeda y su fórmula, la vicepresidencia Aida Marina Quilcué Vivas. Ellos definirán en segunda vuelta, o el pueblo definirá quién de los dos candidatos y sus fórmulas será el nuevo presidente y vicepresidente o vicepresidenta. Bueno, ahí tenemos entonces el boletín número 18, es el último, y reiteramos, el señor Abelardo de la Espriella queda con 43,74%, equivalente a 10,192,087 votos, y el señor Iván Cepeda Castro, 9,529,885 votos, equivalente al 40,90%. Son las 5:39 minutos, vamos a quedarnos otro ratico esperando a ver si se puede, si viene otro boletín. Sí, aquí se generó precisamente el boletín número 19.

Efectivamente, aquí tenemos el boletín número 19, oyentes de Verde Estéreo. Con el 43,73%, Abelardo de la Espriella, el señor Abelardo de la Espriella, y su fórmula José Manuel Restrepo Abondano, tienen una votación de 10.236.946 votos. El señor Iván Cepeda Castro y su fórmula, la vicepresidencia, la señora Aida Marina Quilcue Vivas, tiene 9.577.812 votos, equivalente al 40,91%. Así que hay una diferencia de 2% y algo, ¿no? 2% y algo es la diferencia entre el señor Abelardo de la Espriella e Iván Cepeda, prácticamente un empate técnico, ¿no?, entre los dos. Aunque en votación, pues siempre también hay una importante diferencia. Quien sí quedó muy lejos es la señora Paloma Valencia La Serna, con el 6,91%, ya informadas el 98,70% de mesas, es muy difícil que alcance el 7%. 1.619.368 votos, la señora Paloma Valencia La Serna. El señor Sergio Fajardo Valderrama, 997.267 votos. Podría alcanzar el millón de votos. Tiene el 4,26%. Y la señora Claudia López, con 222.493 votos, tiene un porcentaje de votación del 0,95%, cuando recién se arroja este boletín, el número 19, el boletín número 19. Creemos que vendrá un boletín número 20, de pronto hasta el 21, 22, cuando ya se tenga informado el 100% de mesas. Se instalaron 122.020 mesas, de las cuales ya está informado 120.442. Son las 5:42 minutos.

En el municipio de Gualmatán, vámonos un ratico por municipios mientras esperamos el boletín número 20. Acá tenemos el boletín número 7 emitido por la Registraduría Municipal de Gualmatán y da como ganador al señor Iván Cepeda Castro y su fórmula Ida Marina Quilcué Vivas en el municipio de Gualmatán. La votación, 2,183 votos, equivalente al 62,38%. El señor Abelardo de la Espriella y su fórmula a la vicepresidencia, 1,014 votos, equivalente al 28,97%. Así que prácticamente lo duplicó en votación Iván Cepeda a señor Abelardo de la Espriella, aquí en el municipio de Gualmatán. Le sigue Paloma Valencia La Serna, siempre de tercera en todos los contextos territoriales, con 85 votos, equivalente al 2,42%. También en el cuarto puesto, que es una lógica casi nacional, está el señor Sergio Fajardo Valderrama, con el 2%, aquí se alcanza el 2%, con 70 votos, y le sigue Raúl Santiago Botero Jaramillo, con el 0,51%, equivalente a 18 votos, equivalente a 18 votos. Vamos a ver municipios vecinos, por acá tenemos, por ejemplo, el municipio de Pupiales. En Pupiales también ya a estas horas, bueno, se ha generado el boletín número 20, pero rápidamente en Pupiales también está liderando el señor Iván Cepeda Castro y su fórmula con 5,072 votos, equivalente al 53%, 53,42%. Le sigue el señor Abelardo de la Espriella en Pupiales con 3,181 votos, equivalente a 33,50%, y le sigue Paloma Valencia La Serna con 690 votos, equivalente a 7,26% en Pupiales, y Sergio Fajardo Valderrama con 191 votos, equivalente al 2,01%, y Claudia López con 79 votos, equivalente al 0,83% en el municipio de Pupiales. Rápidamente vamos a ver si nos vamos con el boletín número 20. El boletín número 20, cuando ya está informado el 99,03% a nivel nacional de las mesas, o sea, de 122,020 mesas informadas, 120,846 mesas, el ganador de la contienda del día de hoy es el señor Abelardo de la Espriella y su fórmula a la vicepresidencia, José Manuel Restrepo Abondano, con el 43,72%, equivalente a 10,270,049 votos. El señor Iván Cepeda y su fórmula Aida Marina Quilcué Vivas, 40,92%, equivalente a 9,600,000.

174 votos, equivalente a 4.26%. Y la señora Claudia López, con 223.546 votos, el 0.95%. No alcanzó el 1%. Cuando ya está informado el 99.03% de mesas a nivel nacional.

Bueno, todo esto indica que hay una segunda vuelta, oyentes de 104.3, entre el señor Abelardo de la Espriella y su fórmula a la vicepresidencia, y el señor Iván Cepeda Castro y su fórmula a la vicepresidencia. Un país ultramente polarizado entre la ultraderecha y la izquierda. Será Paloma Valencia, La Serna, Sergio Fajardo Valderrama, principalmente ellos quienes decidan, ¿no?, esta situación, quienes decidan quién será el nuevo presidente y vicepresidente o vicepresidenta, con sus votos, que también son muy importantes. La señora Paloma Valencia La Serna, 1,625,563 votos, equivalente al 6,92%, y el señor Sergio Fajardo, que alcanzó a pasar al millón de votos, más precisamente 1,974 votos, con el 4.26%. Y por qué no, también la señora Claudia López, que a pesar que no alcanzó el 1%, también tiene una votación que puede marcar diferencia, 223,546 votos. Queda también bastantes candidatos que han tenido importante votación. Por ejemplo, el señor Raúl Santiago Botero Jaramillo pasa de los 200,000 votos con el 0.87%. Está en empate técnico con Claudia López. Pero ya después sí se alejan mucho el señor Oscar Mauricio Lizcano Arango y su fórmula con 53,490 votos. También el señor Miguel Uribe Londoño con 28,403 votos. Sandra McCollins con 19,710 votos. Roy Barreras con 13,996 votos. Bueno, Luis Gilberto Murillo Urrutia, aunque él se retiró para unirse a la campaña del señor Cepeda, 13,152 votos. Carlos Eduardo Caicedo Omar, 12,580 votos. Y Gustavo Matamoros Camacho con 5,565 votos, que sumando entre todos, pues también es una importante votación que entraría a definir por una u otra campaña, ya sea de la derecha o de la izquierda. Son las 5:50 minutos, oyentes de 104.3, Verde Estéreo, la ecológica. Gracias por la sintonía a todos quienes están con nosotros.

5:51 minutos, vámonos con el grupo Génesis Orquesta. Génesis Orquesta. Y Génesis Internacional, ¿no? Grupo Génesis Internacional, talento de acá de nuestro departamento de Nariño. Y ya volvemos para cerrar aquí nuestra programación. Contarles cómo les ha ido a los municipios vecinos.

5:59 minutos. Tenemos el boletín número 21. El boletín número 21, cuando ya se, de las mesas informadas, se ha informado el 99,21%. Ya prácticamente es el 100% de mesas informadas. En otras palabras, de 122.020 mesas que se instalaron en esta jornada electoral, ya están informadas 121.066 mesas. Y la votación a nivel nacional es la siguiente. El señor Abelardo de la Espriella, y su fórmula, la vicepresidencia, José Manuel Restrepo Abondano, tienen el, acá tenemos el 43,70%. Eso equivale a 10.286.961 votos. El señor Iván Cepeda Castro y su fórmula Aida Marina Quilcué Vivas tienen 9.634.793 votos, equivale al 40,93%. Esto aproximadamente es una diferencia de 650.000 votos, es la diferencia, cuando ya están informadas el 99,21% de mesas. Prácticamente pues ya está dicho todo allí. Es muy difícil que haya cambios significativos a estas alturas, cuando ya están informadas el 99,21% de mesas. La señora Paloma Valencia, que siempre se ha mantenido en tercer lugar con su fórmula Juan Daniel Oviedo Arango, han logrado el 6,92%, no alcanzaron el 7%. Sin embargo, pues la votación es importantísima, 1.628.714 por ciento. 1.628.714 votos. El señor Sergio Fajardo Valderrama y su fórmula, la señora Edna Cristina de Socorro, pasó del 1,000,000 de votos, 1,002,963 votos. Esto en porcentaje es 4,26%. La señora Claudia López, exalcaldesa de Bogotá, y su fórmula Leonardo Humberto Huerta, alcanzó el 0,95%, que es equivalente a 224.108 votos. Ahí tenemos los cuatro primeros lugares. Muy cerquita estuvo también Raúl Santiago Botero Jaramillo y su fórmula Carlos Fernando Cuevas Romero con el 0,87%. El 0,87%, equivalente a 205.241 votos. Luego, si vienen quienes han sacado 53.000, 28.000, 19.000, 14.000 votos, que son pues los demás candidatos de esta contienda. Todo ya indica y se consolida que habrá una segunda vuelta. Nadie alcanzó el 50% más uno de la votación del día de hoy. Y se van entonces a segunda vuelta el señor Abelardo de la Espriella y su fórmula, y el señor Iván Cepeda Castro y su fórmula a la vicepresidencia. Así que pues tendremos entonces una segunda jornada electoral para definir quién es el presidente y vicepresidente o vicepresidenta de nuestro país. Eso estará por verse entonces en una segunda vuelta, que es en el mes de junio, el 21 de junio. Es las votaciones, la segunda vuelta de jornada electoral para definir la presidencia de la República y su fórmula a la vicepresidencia. Se ha generado en este momento el boletín número 23. Bueno, se ha saltado, ¿no? Estábamos en el 21, pasa al 23. Vamos a ver entonces rápidamente cómo está este boletín ya de los últimos, porque ya está en el 99%. Bueno, este es el 99,50%, el boletín número 23.
el boletín número 23, y tenemos el señor Abelardo de la Estrella y su fórmula a la vicepresidencia, 10.316.370 votos, que equivale al 43,72%. El señor Iván Cepeda y su fórmula a la vicepresidencia, 9.656.799 votos, que equivale al 40,92%. Una diferencia de 659.000 votos, ¿no? Casi 660.000 votos, la diferencia que le lleva a Abelardo de la Estrella a Iván Cepeda Castro. 660.000 votos, casi 660.000 votos. La señora Paloma Valencia Lacerna no alcanzó, decíamos desde ya ratico, el 7%, quedó en 6,92%, pero con una votación muy importante de 1.633.217 votos. El señor Sergio Fajardo Valderrama, el profe Sergio Fajardo Valderrama, que fue gobernador de Antioquia, también alcalde de Medellín, 1.005.392 votos, equivalente al 4,26%. La señora Claudia López, que fue alcaldesa de Bogotá, 224.730 votos, eso equivale al 0,95%, no alcanzó a llegar al 1%. Y muy cerquita está el señor Raúl Santiago Botero Jaramillo con el 0,87%, también por debajito del 1%, con 205.627 votos. Luego vienen los candidatos que están por debajo del 0,50%, por ejemplo, el señor Oscar Mauricio Lizcano Arango, que fue ministro de las TIC, 0,22%, el señor Miguel Uribe Londoño, 0,12%, Sandra McCollins Garbín Pinto, 0,08%. El señor Roy Barreras, uno de los grandes perdedores, ¿no?, de esta contienda también, 0,05%. El señor Carlos Eduardo Caicedo Omar es 0,05% también. Y por último, Gustavo Matamoros Camacho, 0,02%, que sumados pues difícilmente darían un 1%, pero que sin embargo sería pues un importante aporte para los candidatos que se van a segunda vuelta, que son el señor Abelardo de la Estrella y su fórmula a la vicepresidencia, el señor José Manuel Restrepo Abondano, y el señor Iván Cepeda Castro y su fórmula Aida Marina Quilcué Vivas. Son las 6:03 minutos, oyentes de 104.3. Según las encuestas, hubo sorpresas, ¿no? Se daba como gran ganador, con mucha diferencia, el señor Iván Cepeda Castro, y pues quedó de segundo en esta jornada electoral. Y se ponían muy cerca la señora Paloma Valencia de Abelardo de la Estrella, que se lo daba por segundo, para pelear por el segundo lugar, porque sí se tenía claro que esto iba para una segunda vuelta, pero la señora Paloma Valencia pues desinfló significativamente a última hora, y de más de 24% en algunos momentos, 14, 13%, quedó en menos del 7%, 6,92% de las votaciones, que reiteramos, en término de votos es de gran importancia, 1.633.217 votos, pero quedó muy lejos en el tercer lugar. Y en el cuarto lugar sí se tenía claro al señor Sergio Fajardo Valderrama con un 3-4%. Le ha dado razón las encuestas, quedó en 4,26%, sobrepasando el millón de votos, 1.005.392 votos. Por acá nos llega otro boletín, vamos a leer rápidamente el último boletín,
La registraduría pues seguirá emitiendo boletines hasta alcanzar el 100%, pero ya no cambiará mucho, ¿no? Ya no cambiará mucho porque estamos hablando del 99,62% de mesas. De mesas instaladas, mesas informadas. Se instalaron 122.020 mesas. Están informadas en este momento 121.566 mesas. Ya estamos alcanzando entonces el 100%. Y definitivamente Abelardo de la Espriella, con 43,73%, ha logrado una votación de 10.328.955 votos. Y el señor Iván Cepeda Castro y su fórmula a la vicepresidencia, el 40,91%, equivalente a 9.664.594 votos. Por lo que vemos, ya no hay grandes diferencias. Se consolidan los dos candidatos y sus fórmulas para una segunda vuelta. Y la señora Paloma Valencia Lacerna, que queda con una importantísima votación, aunque en porcentaje pues no era el que se esperaba, 6,92%, la votación es de 1.634.817 votos. Quienes quedaron de tercero, cuarto, quinto, sexto lugar van a definir prácticamente quién es presidente y fórmula a la vicepresidencia de nuestro país en una segunda vuelta. El señor Sergio Fajardo, 1.006.096 votos. La señora Claudia López, 224.889 votos. Y muy cerquita de ella, el señor Raúl Santiago Botero Jaramillo, 205.781 votos. Luego vienen los que están de 50.000 votos para abajo. Son las 6-7 minutos, oyentes de 104.3 Verde Estéreo, agradeciendo la sintonía de todos quienes están con nosotros. Gracias por escucharnos, gracias por estar con la ecológica. Por acá tenemos las votaciones, por ejemplo, de municipios vecinos. Por acá, en el municipio del Contadero, el boletín número 8 dice lo siguiente: a estas alturas, a estas horas, ya cerrando el conteo de las mesas informadas, con 61,83% ganó en Contadero el señor Iván Cepeda y su fórmula a la vicepresidencia, con 2.331 votos. Ya de las 21 mesas instaladas en el Contadero, están informadas 21, o sea, el 100%. Ya está, digamos, definido totalmente lo que pasó en el municipio del Contadero. 2.331 votos por el señor Iván Cepeda Castro y su fórmula, equivalente al 61,83%. Y el señor Abelardo de la Espriella, 30,23%, equivalente a 1.140 votos. De tercer lugar está la señora Paloma Valencia Lacerna, 153 votos, equivalente al 4,5%. El señor Sergio Fajardo, 58 votos, equivalente al 1,53%. Y el señor Raúl Santiago Botero Jaramillo, con 26 votos, equivalente al 0,68%. Eso en lo que tiene que ver al municipio del Contadero. Vamos a ver el municipio de Hualmatán. Por acá tenemos también el gran ganador, el señor Iván Cepeda. Cuando ya se ha informado el 100% de mesas, 16 mesas instaladas, 16 mesas informadas en Hualmatán, con 2.183 votos, el señor Iván Cepeda, equivalente al 62,38%, es el gran ganador. Le sigue el señor Abelardo de la Espriella y su fórmula, con el 28,97%, equivalente a 1.014 votos. Luego la señora Paloma Valencia Lacerna, con 85 votos, 2,42%,
el señor Sergio Fajardo Valderrama, con 70 votos, el 2%. El señor Raúl Santiago Botero Jaramillo, con 18 votos, el 0.51%. Estamos hablando ya del 100% de mesas informadas en el municipio de Hualmatán. Así que pues acá el gran ganador es el señor Iván Cepeda, aquí también en el municipio de Hualmatán. Vamos a ver rápidamente el municipio de Pupiales. En Pupiales también el gran ganador es el señor Iván Cepeda Castro. En toda esta región el señor Iván Cepeda ha sido el ganador. En Pupiales está también informado el 100% de mesas, de 46 mesas que se instalaron, 46 mesas ya están informadas totalmente, y el ganador es el señor Iván Cepeda Castro y su fórmula, con el 53.42%, que equivale a 5.072 votos. Le sigue el señor Abelardo de la Esprilla con el 33.50%, equivalente a 3.181 votos. Luego viene la señora Paloma Valencia Lacerna con el 7.26%. En Pupiales le fue bien a la señora Paloma Valencia, relativamente, con 690 votos. El señor Sergio Fajardo Valderrama, el 2%, 2.01%, con 191 votos. La señora Claudia López, 0.83%, equivalente a 79 votos. Esa es la votación en el municipio de Pupiales. Por acá, rápidamente, el municipio de Córdoba. El gran ganador también es el señor Iván Cepeda, en Córdoba, con el 79.07%, el 79.7%, equivalente a 5.158 votos, ganó el señor Iván Cepeda en Córdoba. El señor Abelardo de la Esprella, con el 13.59%, equivalente a 887 votos, le sigue en votación. Con 207 votos, equivalente al 3.17%, Paloma Valencia, con 48 votos, equivalente al 0.73%, el señor Sergio Fajardo, con 43 votos, equivalente a 0.65%, Raúl Santiago Botero Jaramillo. Así que la votación en Córdoba es tremenda, ¿no? A favor del señor Iván Cepeda y su fórmula Aida Marina Quilcué Vivas. Es una diferencia impresionante a favor del señor Iván Cepeda Castro. Así que pues ya entonces se da por definida estas votaciones. A ver, vamos rápidamente al municipio de Iles. También ganó Iván Cepeda. Todos estos municipios, el gran ganador es el señor Iván Cepeda Castro y su fórmula a la vicepresidencia. En Iles, el porcentaje fue del 69.46% a favor del señor Iván Cepeda Castro, con 2.732 votos. El señor Abelardo de la Esprella, 23.18%, que equivale a 912 votos. De tercer lugar, siempre Paloma Valencia Lacerna, es una constante, ¿no? Ella siempre de tercer lugar, con 120 votos, equivale al 3.05%. Señor Sergio Fajardo Valderrama es otra de las constantes, cuarto lugar, con el 1.34%, equivalente a 53 votos. El señor Raúl Santiago Botero Jaramillo, con el 0.53%, equivalente a 21 votos. Bueno, oyentes de 104.3, ahí tenemos. Siguen llegando más boletines, pero no mueven ya este tablero, ¿no? Ya no lo mueven. Por acá rápidamente, de Puerres, el ganador también es el señor Iván Cepeda. Todos los municipios de por acá que hemos informado pues dan como ganador al señor Iván Cepeda y su fórmula. En Puerres ganó con el 66.89% de los votos, equivalente a 3.227. Abelardo de la Esprella, segundo, 26.80%, equivalente a 1.293 votos. Paloma Valencia Lacerna, 157 votos, esos son el 3.25%.
Sergio Fajardo Valderrama, 62 votos, que es el 1,28%. Claudia López, 0,31%. Es la votación en Puerres, donde el ganador también, con amplia diferencia, es el señor Iván Cepeda. Rápidamente vamos, con esto cerramos, el municipio de Ipiales. En Ipiales, el ganador también es el señor Iván Cepeda. El ganador es el señor Iván Cepeda, con el 62,58%, equivalente a 35,198 votos. Abelardo de la Esprilla está de segundo con el 26,51%, equivalente a 14,914 votos, ¿no? La mitad de votación de señor Cepeda. Paloma Valencia, siempre en el tercer lugar, tiene el 4,44%, equivalente a 2,499 votos. Le sigue el señor Sergio Fajardo, también siempre de cuarto a nivel del territorio, a nivel del país, con 1,572 votos, equivalente al 2,79%. Y Claudia López está de quinta con el 0,68%, equivalente a 384 votos. Ahí tenemos entonces, esa es la votación. Vamos a dar rápidamente el boletín número, creo que es este, el número 26, ¿no? El número 26, cuando está ya informado el 99,74%, ya prácticamente es el 100% de mesas informadas, el señor Abelardo de la Esprella alcanza el 43,73%. Como decíamos, ya no se mueve el tablero. 10,338,440 votos. El señor Iván Cepeda y su fórmula, 40,91%. El 40,91% con 9,673,390. La señora Paloma Valencia La Serna con el 6,92%, se quedó allí en el 6,92%, 1,636,249 votos. El señor Sergio Fajardo Valderrama, 4,25% de la votación, que equivale a 1,006,870 votos. Y la señora Claudia López, que llegó a 0,95%, no alcanzó el 1%, 225,121 votos, cuando ya prácticamente está definido esto. Bueno, está ya definido, ¿no? Ya no hay movimientos mayores en esta tabla, en este tablero. La diferencia entre el señor Abelardo de la Espriella e Iván Cepeda Castro, el señor Iván Cepeda Castro, es de 665,050 votos. Cuando se ha informado el 99,74% de mesas. Así que es una importante diferencia que, pues, no la dio a conocer prácticamente ninguna de las encuestas, ¿no? Ninguna de las encuestas. Así que ya esto está a punto de cerrar. De pronto hay lugares de algunos territorios del país, sobre todo la periferia, de donde la información, pues, demorará en llegar. Seguramente la Registraduría Nacional del Estado Civil estará dando el 100% del resultado el día de mañana. Pero el tablero difícilmente se va a mover, faltando un 0,26% de mesas informadas. Ya está informado casi el total, 99,74% con este boletín, el número 26. Bueno, se ha generado el número 27, oyentes de 104.3. Rápidamente vámonos con el boletín número 27. Como decíamos, esto no se mueve mucho. Con el 99,81%, el 99,81% de mesas, el señor Abelardo de la Esprella y su fórmula, 43,73%, equivalente
a 10.342.932 votos. El señor Iván Cepeda Castro y su fórmula, 40.91%, equivalente a 9.677.533. Sí, no se mueve este tablero. La señora Paloma Valencia Lacerna, 6.92%, sigue allí en esa puntuación, en ese porcentaje, con 1.637.134 votos. El que sí subió subió en votos es el señor Sergio Fajardo, 4.25%, equivalente a 1.007.356 votos. La señora Claudia López, con el 0.95%, también se quedó allí, ya no le alcanzó al llegar al 1%, 225.231 votos. El señor Raúl Santiago Botero, 205.980 votos, con el 0.87%. Bueno, oyentes de 104.3, les agradecemos la sintonía. Mañana ya tendremos la información del 100%, pero como les decimos, eso ya difícilmente mueve el tablero, así como se lo acaba de leer. 6:21 minutos, agradeciendo la sintonía de todos ustedes. Gracias por escucharnos. Los dejamos con bonita música hasta las 7 de la noche.

0: Las 6 y 28 minutos.
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0: las 6:34.
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